0: Lala, tú ahí sales, venía me sostenía.
1: Chao, Benito.
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0: How can I help you?
1: Can I have orange?
0: Oranges?
1: Yeah, orange. 应要的. They are many, but no one likes it. Do you? 不对. Can I some please?
0: All you want is some oranges?
1: Yeah.
0: It's a supermarket down the street. Era una chica asiática que decía que quería las naranjas del patio.
2: ¿Naranjas? ¿Estás seguro de que solamente quería naranjas?
0: Eso es lo que me ha dicho.
3: ¿No sería policía?
0: No creo. Hablaba inglés peor que yo todavía.
2: Obviamente, policías son los mejores impostores.
0: Pero esta estaba embarazada.
2: Entonces, tal vez no tenemos de qué preocuparnos.

0: cualquier manera, recojan todo que nos vamos. ¿Qué ha sido eso?
1: No sé. Voy a ver. ¿Qué coño?
2: Ha ha ha.